más formas de relacionarse con objetos, los espacios y otras personas. Además, moverse contribuye al bienestar físico y emocional. Muchas veces, después de actividades corporales, niñas y niños logran liberar tensiones, organizar mejor su energía y participar con mayor tranquilidad en otras actividades. Es importante ofrecer espacios seguros donde puedan moverse sin restricciones excesivas, permitiendo que prueben distintas formas de desplazarse y jugar. Los adultos cumplen un rol clave cuando comprenden que el movimiento no es desorden ni inquietud, sino una parte esencial del desarrollo infantil. Esto es todo, hasta una próxima oportunidad.

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1: 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La única forma de volver a ser árbol, florecer y dar frutos es nuevamente echar raíces.

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Les acompaña Ana Mujica, profesora de la Universidad de Los Lagos. ¿Sabías que los sonidos del entorno ayudan a desarrollar el lenguaje y la atención desde los primeros años? Desde pequeños, niñas y niños aprenden escuchando voces, canciones, cuentos, sonidos de animales y diferentes ruidos cotidianos presentes en el entorno familiar. Reconocer distintos sonidos favorece la percepción auditiva y favorece el desarrollo de la comunicación y del lenguaje. Escuchar música, identificar sonidos de la naturaleza o conversar en familia son experiencias que enriquecen el desarrollo sensorial y emocional. También es importante ofrecer momentos de calma y silencio. Estos espacios permiten percibir mejor el entorno, descansar el exceso de estímulos y favorece la concentración. Los adultos pueden acompañar preguntando: ¿qué escuchaste? ¿De dónde viene ese sonido? ¿A qué se parece? Estas preguntas estimulan la atención y la curiosidad. Además, escuchar con atención a niñas y niños fortalece el vínculo y les enseña que sus palabras son importantes. La escucha activa ayuda a construir confianza y favorece la comunicación respetuosa desde la infancia. Escuchar el mundo también es una forma de aprender a relacionarse con él. Esto es todo. Hasta una próxima oportunidad.

0: Es la hora 22. 10 minutos.
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1: Es la hora 22. 46 minutos.

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que es la hora 23. 29 minutos.

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1: Es la hora 23:45.

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canción se la quiero dedicar a todos los latinoamericanos que se encuentran aquí en esta sala hoy, desde lo más profundo de mi corazón, a todos los televidentes que nos están viendo desde Latinoamérica, que se transporten a sus barrios, a sus calles, a sus raíces, los olores de sus países, y que la sientan aquí en el pecho. 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

0: Saludos, les acompaña la profesora Ana Mujica de la Universidad de Los Lagos. ¿Sabías que el juego sensorial también fortalece la creatividad? Cuando niñas y niños mezclan diferentes materiales, exploran colores, descubren sonidos o inventan formas, desarrollan imaginación y pensamiento flexible. Estas experiencias le permiten transformar elementos simples en nuevas creaciones y encontrar distintas maneras de representar lo que imaginan. Las experiencias sensoriales favorecen la exploración activa y permiten probar, transformar y descubrir nuevas posibilidades a través del juego libre. En este proceso, observan cambios, comparan resultados y experimentan con distintos materiales y sensaciones. Pintar con las manos, jugar con espuma, crear figuras con masa, mezclar elementos naturales o explorar con agua y tierra favorece la expresión, la curiosidad y el aprendizaje significativo. Además, estas actividades ayudan a fortalecer la coordinación y la capacidad de concentrarse en una tarea. En estas experiencias no existe una única forma correcta de hacer las cosas. Lo importante es experimentar, descubrir y crear con libertad, respetando las ideas y tiempos. Cuando los adultos acompañan sin dirigir constantemente, niñas y niños desarrollan mayor confianza en sus ideas y en sus propias capacidades. También aprenden a tomar decisiones, resolver pequeños desafíos y expresar emociones a través de la creatividad. Esto es todo. Hasta una próxima oportunidad.
1: Es la hora 0:06.

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Saludos, soy Ana Mujica, profesora de la Universidad de Los Lagos. ¿Sabías que? La naturaleza ofrece experiencias únicas para el desarrollo sensorial durante la primera infancia. Los espacios naturales permiten que niñas y niños descubran el entorno de manera activa, utilizando el cuerpo, la observación y los sentidos para explorar lo que les rodea. Caminar sobre distintas superficies, sentir cambios de temperatura, observar insectos, escuchar el sonido de las hojas o percibir aromas naturales son experiencias que enriquecen el aprendizaje y la curiosidad. Estas vivencias permiten descubrir diferencias, comparar elementos y prestar atención a detalles presentes en el entorno. La naturaleza también ofrece oportunidades para el juego espontáneo y la exploración libre, favoreciendo la imaginación y el interés por descubrir

0: nuevas cosas. A diferencia de algunos espacios cerrados o muy estructurados, los ambientes naturales permiten experimentar con mayor libertad y movimiento. Además, compartir tiempo al aire libre favorece momentos de calma, conexión y bienestar emocional. Muchas veces el contacto con la naturaleza ayuda a disminuir tensiones y facilita una relación más tranquila con el entorno. Los adultos pueden acompañar estas experiencias observando junto a niñas y niños, haciendo preguntas simples o invitando a descubrir pequeños elementos presentes en el ambiente. La infancia necesita contacto con experiencias reales y oportunidades para explorar el mundo natural desde la curiosidad y el asombro. Esto es todo. Hasta la próxima oportunidad.
1: Es la hora 3:02.

0: Es la hora 4:31.
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0: Hola, les acompaña Ana Mojica, profesora de la Universidad de Los Lagos. ¿Sabías que niñas y niños pueden vivir un terremoto de manera muy diferente a los adultos? Durante una emergencia es normal que sientan miedo, confusión o inseguridad, incluso cuando no logren expresar con palabras lo que están viviendo. Su manera de comprender lo ocurrido depende de la edad, de las experiencias previas y, sobre todo, de cómo reaccionan las personas adultas que lo acompañan. Después de un terremoto, algunas niñas y niños pueden querer estar más cerca de sus cuidadores, necesitar más contacto físico, hacer muchas preguntas o buscar constantemente la presencia de un adulto. Otros pueden mostrarse más silenciosos, irritables o necesitar más tiempo para volver a sentirse más tranquilos. Todas estas respuestas pueden formar parte de un proceso normal de adaptación. En estos momentos, lo más importante es transmitir calma, responder a preguntas con información sencilla y permanecer disponibles emocionalmente les ayuda a recuperar la sensación de seguridad. Ofrecer espacios donde puedan expresar lo que sienten mediante el juego, el dibujo, la conversación. Recordemos que niñas y niños no solo necesitan protección física durante una emergencia, también necesitan sentirse acompañados, escuchados y contenidos por las personas que más los quieren. Esto es todo. Hasta una próxima oportunidad.
1: Es la hora 6:05.

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1: Hola, estaba buscando formas para favorecer el lenguaje en niños y encontré la expansión gramatical.
2: Hola, ¿te refieres a cuando los padres completan o expanden lo que dice el niño?
1: Exactamente, es lo que algunos autores llaman como expansión gramatical. Por ejemplo, si un niño dice perro casa, el adulto podría responder: sí, el perro está en la casa. De esta manera, el adulto añade elementos gramaticales y semánticos que hacen que el enunciado sea más completo.
2: ¡Qué interesante! Eso suena como una forma muy efectiva de enseñar lenguaje a los niños. ¿Y esto realmente ayuda a los niños a mejorar su forma de hablar?
1: Sí, se ha observado que el uso de esta estrategia aumenta la probabilidad de que el niño imite espontáneamente al menos una parte de la expansión que hace el adulto. Sin embargo, es importante destacar que el objetivo principal no es que el niño imite, sino que se le presente un modelo de producción lingüística mejorada.
2: ¿Y esto a qué edad se puede practicar?
1: Es recomendable practicarla entre los 2 y 3 años de edad, ya que es una etapa clave para el desarrollo del lenguaje.
2: Me parece una técnica valiosa, especialmente para trabajar aspectos morfosintácticos en el desarrollo del lenguaje de los niños.

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Saludos, les habla la profesora Ana Mujica de la Universidad de Los Lagos. ¿Sabías que el movimiento es una necesidad fundamental durante la primera infancia? A través del cuerpo, niñas y niños descubren posibilidades, exploran el entorno y construyen aprendizajes que no podrían desarrollar permaneciendo quietos durante largos periodos de tiempo. Caminar, correr, girar, arrastrarse, subir o mantener el equilibrio permite fortalecer la coordinación, la orientación espacial y la percepción del propio cuerpo. Estas experiencias ayudan a desarrollar seguridad en los movimientos y mayor confianza para interactuar con el entorno. El movimiento también favorece la exploración activa y la curiosidad. Cuando tienen oportunidades de desplazarse libremente, descubren nuevas formas de relacionarse con objetos, los espacios y otras personas. Además, moverse contribuye al bienestar físico y emocional. Muchas veces, después de actividades corporales, niñas y niños logran liberar tensiones, organizar mejor su energía y participar con mayor tranquilidad en otras actividades. Es importante ofrecer espacios seguros donde puedan moverse sin restricciones excesivas, permitiendo que prueben distintas formas de desplazarse y jugar. Los adultos cumplen un rol clave cuando comprenden que el movimiento no es desorden ni inquietud, sino una parte esencial del desarrollo infantil. Esto es todo, hasta una próxima oportunidad.

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Es la hora 9:27.

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1: Es la hora 10. 17 minutos.

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2: Hola, hoy quiero hablarte sobre un concepto clave en el desarrollo del lenguaje infantil llamado madresía.
3: Claro, pero dime, ¿qué es exactamente?
2: Es cuando los adultos modifican su forma de hablar con niños pequeños, casi de forma instintiva. Usan un tono de voz más alto, un ritmo más lento y repiten frases cortas y claras. Esto facilita que el niño entienda y aprenda el lenguaje.
3: ¿Y desde cuándo es recomendable utilizarla?
2: Desde el nacimiento hasta los 3 o 4 años. Los bebés son muy receptivos a los sonidos y la madresía les ayuda a captar el lenguaje desde muy temprano. A medida que crecen, les ayuda a ampliar su vocabulario y entender mejor las oraciones.
3: ¿Y después de los 4 años no se puede utilizar?
2: Para ese entonces, los niños ya comprenden frases más complejas, así que la madresía se usa menos. Sin embargo, los adultos siguen adaptando su lenguaje según el desarrollo del niño.
3: Ok, pero ¿me puedes dar un ejemplo?
2: Claro. Imaginemos que un niño ve un perro. Un adulto podría decir, ¡mira, el perrito! ¿Ves el perrito? ¡Qué bonito el perrito! La repetición y la simplicidad ayudan al niño a aprender la palabra perrito.
3: No sabía que algo tan simple podía tener tanto impacto en el desarrollo del lenguaje de un niño.
4: Es la hora 10:33 minutos.

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1: Es la hora 10:48.

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Les acompaña Ana Mujica, profesora de la Universidad de Los Lagos. ¿Sabías que los sonidos del entorno ayudan a desarrollar el lenguaje y la atención desde los primeros años? Desde pequeños, niñas y niños aprenden escuchando voces, canciones, cuentos, sonidos de animales y diferentes ruidos cotidianos presentes en el entorno familiar. Reconocer distintos sonidos favorece la percepción auditiva y favorece el desarrollo de la comunicación y del lenguaje. Escuchar música, identificar sonidos de la naturaleza o conversar en familia son experiencias que enriquecen el desarrollo sensorial y emocional. También es importante ofrecer momentos de calma y silencio. Estos espacios permiten percibir mejor el entorno, descansar el exceso de estímulos y favorece la concentración. Los adultos pueden acompañar preguntando: ¿qué escuchaste? ¿De dónde viene ese sonido? ¿A qué se viene ese sonido? ¿A qué se parece? Estas preguntas estimulan la atención y la curiosidad.

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1: Es la hora 11:16.

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1: Es la hora 11:55 minutos.

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2: Hoy vamos a hablar de una estrategia muy útil para el desarrollo del lenguaje en niños, el habla paralela. Esta técnica consiste en que el adulto describa en voz alta las acciones del niño, sin hacer preguntas ni esperar una respuesta. Esto expone al niño a un vocabulario de manera natural, permitiendo aprender nuevas palabras mientras realiza acciones cotidianas.
3: Vamos a ver un ejemplo para que quede más claro. Imaginemos a una mamá que está ayudando a su hijo a lavarse los dientes antes de dormir. La mamá va a describir cada acción que realiza el niño de la siguiente forma. Tomas el cepillo, le estás poniendo pasta y ahora te cepillas todos tus dientes de arriba hacia abajo. Muy bien, estás listo.
2: De esta manera vamos a ayudar al niño a asociar palabras con acciones. Esta técnica no solo aumenta el vocabulario, sino que también mejora la comprensión del lenguaje de forma relajada y espontánea.
3: Es una estrategia simple pero efectiva que se puede usar en el hogar o en el aula para apoyar su aprendizaje y desarrollo lingüístico.

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1: Es la hora 12:45.

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1: Hola, muy buenas tardes. Sean todas y todos bienvenidos a un nuevo capítulo de Voces en Ciencias, el espacio radial de la red STEM+, donde cada semana descubrimos las historias de mujeres que, desde la ciencia, tecnología, la investigación y la innovación, están dejando huellas e inspirando a nuevas generaciones.
0: Así es, Ana. En este programa acercamos a la ciencia a la comunidad a través de conversaciones con investigadoras, académicas y divulgadoras que nos muestran que con el conocimiento cobra aún mayor valor cuando se comparte y se transforma en oportunidades para aprender.
1: Hoy levantaremos la mirada hacia el universo para conversar sobre astronomía, divulgación científica y vocación STEM. Nos acompaña Jennifer Anguita, profesional dedicada a acercar la ciencia a la ciudadanía mediante proyectos educativos, actividades de divulgación y experiencias que despiertan la curiosidad por conocer el cosmos.
0: Bienvenida, Jennifer. Gracias por aceptar nuestra invitación. Es un gusto tenerte en Voces en Ciencia.
2: Muchas gracias.
1: Oye, Jennifer, cuéntanos. Primero me corrige si me equivoqué tu apellido. Si no, bueno.
2: De hecho, sí, pero no importa.
1: Bueno, ahorita es el momento de corregirlo. Porfa, preséntate, dinos un poco sobre cómo comienza tu historia aquí en lo que es la astronomía, en este mundo tan interesante. A mí me parece interesante. Yo las veo ustedes ya.

0: académica, tu trayectoria profesional? ¿Qué despertó tu interés por la astronomía y ese camino que te llevó a dedicarte a la divulgación científica?
1: Bueno, este camino empezó cuando yo era muy pequeña. Yo tenía 8 años cuando decidí ser astrónoma. Vi una película que se llama El Núcleo. No sé si la han visto.
2: Sí,
1: está en
2: por
1: Netflix
2: supuesto.
1: Ahora. Que se trata de que el núcleo de la Tierra se detuvo y había que reactivarlo. Físicamente es malísima, pero esa película...
0: Pero motivacional, mira dónde te tiene.
1: Muy motivacional, me despertó este interés como de ¿podría realmente pasar esto o no? Y además que lo otro que me llamó mucho la atención es que había solo una mujer en la película, que era la capitana de la nave, la astronauta, pero no era como la científica importante. Pero a mí ella me encantó y yo dije, necesito ser como ella. Entonces ahí dije, ya, yo voy a ser astronauta y astrónoma. Y después con el tiempo me di cuenta que no tenía los recursos económicos ni físicos para ser astronauta. Porque es un camino muy difícil. Yo creo que por lo mismo ningún chileno hasta ahora ha llegado al espacio. Estamos a punto con la Mati Gaete, pero ha sido muy difícil. Tenemos un astronauta análogo también acá, Osornino, no sé si sabían eso.
0: ¿No?
1: Sí, Klaus se llama. De ahí quizás podemos hacer algún contacto alguna vez. Osornino vive en Santiago, pero él siempre dice que es de Osorno, tiene su familia acá. Pero aún nos ha costado llegar hasta allá. Entonces yo tenía esta inquietud de ser astrónoma y todos decían, ya, cuando sea grande se le va a pasar. Llegó tercero medio, cuarto medio, todos me preguntaban, ¿qué vas a estudiar? Y yo, no, estudio astronomía. No tenía idea dónde, cómo, cómo lo iba a lograr, pero yo lo único que sabía que tenía que ser astrónoma. Tampoco sabía de qué se trataba, porque no tenía ningún recurso para conocer acerca de esta carrera. Y aún así, di la PSU, porque en ese tiempo todavía se daba la PSU, logré el puntaje y me fui a estudiar a la Universidad de Concepción. Allá estuve desde el 2013 al 2018. Terminé la licenciatura, porque es una carrera que no tiene título. Uh-huh. Como ustedes bien saben, las carreras científicas no tienen títulos, tienen grados solamente.
0: Uh-huh.
1: Entonces saqué la licenciatura y después me fui a hacer el magíster a la Universidad de Chile. Finalizándolo el 2023, trabajé en un tema que se llama estrellas binarias, que yo le digo las estrellas mellizas porque nacen de una misma madre al mismo tiempo, pero crecen de manera distinta. Y tuve una investigación bastante buena con eso, de hecho publicamos 2 papers en magíster, que todo el mundo me dice como, eso no pasa.
2: Sí.
1: Por lo general los papers se publican en doctorado o más allá, yo publiqué 2 de primera autora. Así que fue un camino muy bonito, pero al mismo tiempo me di cuenta de que no era lo mío. La academia no es lo mío de estar investigando. A mí me gusta mucho enseñar. La educación para mí es súper importante, es como mi bandera de lucha. Y cuando entré a estudiar la carrera, me di cuenta de que la divulgación era un camino muy bonito, que en ese momento no lo veía como un camino de vida, sino que era algo como complementario a, porque hasta el día de hoy la divulgación científica no es bien remunerada, pero me encantaba todo lo que era como estar con los niños y niñas, estar con la gente, responder sus preguntas, ver sus caras cuando uno les dice cosas raras, y ahí fue cuando dije como ya, quiero esto más adelante. Yo hoy día me dedico a eso. Muy difícil es seguir ese camino porque la academia es lo más fácil, ¿cierto? Lo más como concreto, tener un contrato en la universidad, etcétera. Pero no era lo que yo quería. Así que me di ese paso al costado y comencé a dedicarme a la divulgación científica ya así como de lleno desde el año 2023.
2: Mira qué recorrido tan interesante. Sí, bueno, como muy bien nos comentas, ¿no? Dices que te gusta que la gente se sorprenda de ver cosas raras, pero yo diría que la astronomía no es lo de ver cosas raras, sino la capacidad de sorprendernos ante tantos fenómenos y despertar preguntas desde las más pequeñas. Sin embargo, convertirse en esa curiosidad, en esa vocación científica, requiere mucha experiencia y que sea significativa. Desde esta experiencia que nos comentas, ¿qué impacto tiene la divulgación científica en ese desarrollo de las vocaciones STEM desde tempranas edades? ¿Cómo lo ves?
1: Yo creo que hoy en día, gracias a la divulgación científica y gracias a los medios, distintos medios de comunicación que tenemos, tenemos un alza en lo que es carreras científicas, vocaciones STEM, tanto de mujeres como de hombres.
2: Uh-huh.
1: Especialmente en la astronomía, los eclipses, los 3 eclipses seguidos que vivimos en nuestro país fueron el auge para estudiar astronomía. O sea, hoy día hay muchísimas universidades que dan la carrera, lamentablemente no en el sur, que eso es lo que a mí, mi primer obstáculo, aparte de ser mujer,

0: etcétera, es que me tuve que ir de mi casa a los 18 años porque acá no existe la carrera. Tampoco en Valdivia ni nada. O sea, Concepción es lo más al sur que hay. Pero hoy en día hay muchas más universidades que dan la carrera, en que incluso ahora tienen los posgrados. Hay universidades que tienen posgrado, pero no el pregrado. Entonces ahí como que se va variando la cosa. Y el tener las redes sociales, a pesar que las redes sociales fueron creadas como para entretención, hay algunos que la hemos utilizado para educar, ¿cierto? Para culturizar a la gente. Y eso sirvió muchísimo también. O sea, vemos hoy en día hay muchos influencers, o como nos dicen a nosotros, los edu-influencers, nos dijeron una vez que existe ese concepto ahora, que son influencers que se dedican a educar. Y tenemos algunos que tienen libros, ¿cierto? Que hemos ganado premios por lo mismo que hacemos. Y yo creo que la divulgación es el medio para que la gente comience a darse cuenta que existen otras carreras, que no solo medicina, que no solo ingeniería. Acá en el sur de Chile, por ejemplo, yo el otro día sacaba la estadística, más de la mitad de mis compañeras estudiaron enfermería. Sí. El resto de... Yo soy la única que estudió como ciencia dura. Después está una compañera que estudió odontología. Y el paremos contar. Entonces, siempre era como, no, es que hay que estudiar algo que psicología, que sí, nutrición.
1: Algo de la región.
0: Claro, algo de la región. Incluso hay algunas que estudiaron con veterinaria, cosas con el campo. Pero no se habla muchas veces de que hay ciencia. Pero hoy en día sí, tenemos los medios, tenemos las redes sociales, tenemos la tele, tenemos muchos programas, canales educativos que sirven para despertar este interés. Y es súper importante que lo hagamos también con desde las primeras infancias. Porque como se dice coloquialmente, ellos son esponjitas, ellos absorben todo lo que uno les entrega. Y si uno les entrega motivación y si uno les entrega esto de que desde muy pequeño y pequeña tú puedes, tú hay distintos medios para lograr tus sueños, incluso si es que quieres llegar a la luna, que sabemos que hoy en día sí se puede, hay que hacerlo, hay que inspirarlos. Así que igual es súper importante que nosotros tengamos un sesgo de responsabilidad a la hora de la información que entregamos.
2: Claro.
1: Oye, muy interesante todo lo que estás comentando, y vamos a hacer un break aquí para que nos comentes primero cuáles son tus redes sociales, porque estás hablando de redes sociales y edu influencer y también estás comentando que has escrito libros.
0: O sea, cuéntanos. No, yo no. Hay edu influencer. No, bueno, igualito, me han dicho así como, oye, escribe un libro, pero soy súper mala, como que tengo TDAH, entonces no me puedo sentar como a concentrarme a escribir y me pasa mucho leyendo. Entonces, pero soy autora publicada de papers, por ese lado sí. Y yo empecé con las redes sociales el 2020. Mi cuenta se llama Astronomía Rapidita. Y la gente dice así como, oye, qué choro el nombre, qué bacán. Y lo hice también con ese sentido, de que la gente se acordara fácil del nombre y que a la hora de aprender lo hiciera sin estas como tecnicismo de que hablando que la transformada de Fourier, que cuántica, que no sé. Sí. No, yo quería que la gente aprendiera de que el sol es blanco, de que las estrellas tienen colores, etcétera, y que se sientan parte de este mundo también. Por eso mi eslogan es el universo a tu alcance, o sea, de que todas y todas seamos parte de esta comunidad y podamos aprender. O sea, hay mucha gente que se me acerca, me escribe y me dice como, ¿sabes qué? Yo toda mi vida soñé con ser astrónomo, pero no me dio la cabeza. Mucha gente me dice eso. Y yo digo como, es que no es que te dé o no la cabeza. Al final, yo no era la más seca de mi curso, yo no saqué puntaje nacional, no entré primera a la carrera tampoco, pero estoy aquí. Y miren, claro, lo lejos que he llegado, siendo sureña, siendo de una persona que no tenía los recursos monetarios tampoco como para estudiar una gran carrera y pagarse lujo, etcétera. Pero aún así estoy acá, entonces igual uno tiene que esforzarse un poco por las cosas, ¿sí? No es como hacer cerebrito solamente.
2: Sí. Luchar por lo que quieres.
0: Exacto, sí. Hay que luchar por lo que quieres.
1: Oye, y en este mismo contexto de las iniciativas, de buscar acercar a las personas, y en este caso estamos hablando desde la infancia a lo que es la ciencia, a los niños, a las comunidades, a las escuelas, a los distintos territorios, ¿qué estrategia consideras tú que es fundamental para que las niñas, los niños y jóvenes se sientan parte de este mundo científico y que descubran esa carrera STEM que también pueden llegar a tener ellos?
0: Yo creo... Y que hay algo súper clave, y muchas veces igual me preguntan como, ¿cómo lo haces? Porque es fácil llegar a ti, como que es fácil entenderme. Yo digo que hay que enseñar como a ti te hubiera gustado que te enseñe. Sí. A mí me pasa eso. Cuando era muy chica, de hecho yo nunca tuve el apoyo de mi comuna, o sea, los únicos que me apoyaron para hacer esto fueron mis papás, mi familia, nadie más creía en mí. Y todos decían como, ¿para qué? Si eres del sur, eres de Osorno, eres guasa, no sé qué, ¿para qué te vas a ir allá? Vas a terminar dando el tiempo en la tele. Entonces, Yo creo que es importante tener ese apoyo, dar ese apoyo y enseñar como a ti te hubiera gustado que te enseñen a los 5 o 6 años. Hablarte, que no tampoco así como hablar con jergas como coloquiales ni nada, pero sí ser natural, ser amena, estar en un mismo nivel. También hay una horizontalidad súper importante. Cuando hablamos con los niños y niñas, no podemos estar hablándole como un dinosaurio y que ellos nos vean así como... Uy, me da miedo. No, claro. Hay que agacharte, hay que hablar con él, hay que jugar con los tonos, cambiar los tonos de voz, etcétera. Yo creo que hay que acomodarse al público también. Y hay distintos tipos de público. Está el público que va a una charla tuya porque le interesa el tema, por ende, tú puedes hablar con un poquito más de tecnicismo o meter un poco más de materia más dura, pero también hay un público que... es uno que no le interesa para nada la astronomía, que a ti te invitó, no sé, el director de la escuela uh-huh. o del liceo, y tú vas a ese curso y a ese curso no le interesa a nadie lo que tú le vas a decir. Entonces ahí igual es difícil porque tienes que tratar de entrar... Yo siempre trato de usar un poco el chiste de como empezar a agarrar confianza, romper sí. ese hielo y comenzar a hablarles un poco de esto de la ciencia, pero no, como les digo, no les voy a hablar que de la transformada de Fourier, que el hamiltoniano y no sé sí. qué, no, decirle como lo mismo que los niños, pero con un tono un poquito más
1: técnico y más adulto.
0: Claro, más de adulto y también más entrador, cosa de que se sientan en confianza también y que no nos vean como estos cerebritos, que le digo, a mí me carga eso, que la gente diga como, ¡ay, hay gente que me toca la cabeza! Es como, ¡oh, que eres demasiado inteligente! Y digo, no, yo no soy una enciclopedia, no. soy astrónoma, no soy enciclopedia.
1: Sí, sí, no, también, por lo menos, en tu caso, a tía Daniela, que las conozco, las admiro, porque para mí es, como te dije, casi llegar a la luna.
0: Claro, si la gente nos ve así, como, ¡uy, nunca había conocido a alguien así, qué bacana, no sé qué! Sí. Yo soy como, bueno, sí, soy normal, ando en colectivo, ando en micro, bueno, andando.
2: Son esos mitos de que la ciencia solo lo estudian los cerebritos.
0: Los sí. cerebritos y los que tienen plata. Exacto. Esos son los dos mitos en la ciencia que tenemos que derribar también.
1: Por supuesto. Oye, Jennifer, nos toca hacer una pequeña pausa musical y ya seguimos conversando en este programa de Voces en Ciencias.

0: Ya estamos de regreso en Voces en Ciencias, compartiendo una conversación que nos recuerda que mirar el cielo también puede ser el inicio de una carrera científica.
1: Así es. De vuelta con Jennifer, en los últimos años hemos visto crecer la participación de mujeres y en estas áreas, en estas áreas de ciencia, sobre todo en la parte de astronomía y en otras disciplinas, y existen todavía desafíos importantes en estas áreas STEM. Desde tu experiencia, ¿qué avances puedes destacar o qué acciones son necesarias para seguir fortaleciendo el liderazgo de las mujeres en la ciencia y la tecnología?
2: Bueno, sí, ha habido un cambio importante en cuanto a lo que es la representatividad de la mujer en la ciencia, no solo en la astronomía, pero si nos vamos a los números, como dicen, dato mata relato. ¿Ya? Y uno puede decir, no, pero ahora tenemos muchas mujeres en las universidades y todo. Pero si nos vamos al dato mata relato, hay censos de astronomía, de ciencias en general, donde los números nos dicen de que todavía solo un tercio de quienes realizan investigación científica en Chile son mujeres. ¿Ya? Si nos vamos al mundo, es más o menos el mismo número, un 27%, ¿cierto? Acá en Chile es un 35%, si no me equivoco. Y esto es un estudio que salió hace uno o dos años atrás, hace nada. En dos años las cosas no cambian mucho, lamentablemente. Y con la pandemia todo retrocedió muchísimo más. Estábamos un poco más cerca de nivelar la cancha y ahora se nos alargó esa cancha, se nos hizo cada vez más profunda con la pandemia. Entonces sí, se ha avanzado mucho, hay más representatividad, como les digo. También tenemos los números, cuando uno entra a la carrera la mayoría es mitad hombre, mitad mujer. De hecho las carreras STEM tienen una estadística de que es 50-50 las estudiantes que ingresan a una carrera STEM. Pero de ahí cuando ya pasamos al posgrado, como les digo, nosotros no tenemos títulos, sí, tenemos grados. Cuando pasamos al posgrado el número baja bastante. Ya deja de ser 50-50, pasa a ser 40-60, 60 hombres, 40 mujeres, más o menos, ¿ya? Y de ahí ya si nos vamos a lo que es postdoc o ya doctorado, ser académica, el número baja muchísimo más. Un 26% de quienes realizan investigación y quienes son académicas en astronomía en Chile, actualmente solo un 26% son mujeres. Entonces, uno dice como algo está pasando. De hecho, hay un método de estudio que es el método de las tuberías, no sé si lo han escuchado, de que hay una fuga, sí, en las tuberías. Por eso se llama así, como del pipeline, en realidad, algo así, como en inglés el estudio, de que hay una fuga de mujeres en lo que es investigación. Y es sistemático, no es como casos aislados, es sistemático en el mundo, es sistemático en Chile. Y si uno se va a dónde es esta fuga, dónde es esto de las tuberías, dónde se rompe, es en el paso de doctorado a hacer postdoc y a hacer académica. Uh-huh. Y si sacamos la cuenta, ¿en qué momento uno termina el doctorado? Es aproximadamente a los 30 años. ¿Qué pasa con las mujeres a los 30 años en promedio? Son mamás. Entonces,
0: la familia.
2: La familia. Y ahí es donde viene el tema de los roles de género. Ya históricamente hemos tenido roles de género donde el hombre es el que provee, la mujer es la que cuida. Sí. ¿Cierto? La mujer es la que se queda en la casa cocinando, bla, bla, bla. Y no está mal. Ah, ojo con eso. O sea, no está mal que una mujer sueñe con ser mamá. Yo sueño con ser mamá, ¿cierto? Y conozco muchas también. Pero pasa de que inmediatamente la mujer, al convertirse en madre, pierde lamentablemente por lo menos un año de investigación. Y la academia, porque es un año solo entre el nacimiento, o sea, el pre, postnatal, sí, y un par de meses más, y la academia un año sin publicar
0: no te castiga, perdona
2: muchísimo. La academia no perdona un año sin publicar por lo menos uno o dos papers. Sí. Entonces, retrasar la investigación completa un año significa dos o tres años sin papers de nuevo, porque las investigaciones son muy largas. Entonces, eso inmediatamente genera esta fuga de académicas y de mujeres en la ciencia. Y es netamente por esto de los roles de género. Ahora, porque las mujeres tienen este pre-postnatal, después vuelven, pueden seguir investigando, sí, pero ya inmediatamente quedaron en un nivel distinto al de sus colegas, ¿ya? Y los hombres cuando son papás no pierden este año, pierden, ¿cuánto? Un mes, si es que, ¿ya? Y entonces ellos pueden seguir investigando. De hecho, hay algunos que tienen esta coparentalidad, ¿cierto? Y que cuidan, ¿no?, los hombres y las mujeres, pero aún así al hombre se le da más permiso que a la mujer para poder hacer cosas fuera de este rol de género. Entonces muchas tienen que optar por o formo mi familia o sigo siendo científica, porque o tienes una muy buena pareja como para hacer ambas, ¿ya? o tienes que elegir entre una u otra. Las científicas que yo conozco que han logrado ser grandes académicas y tienen hijos, por lo general están casadas con científicos también, porque ellos entienden este mundo, el resto no.
0: Sí.
2: Conozco muchísimas que han tenido que escoger entre estos dos mundos y obviamente su sueño sí es ser mamá, para escoger eso, y saben ese castigo que tienen de perderse un poco de tiempo. Así que las cosas han cambiado muchísimo, sí, tenemos muchas más mujeres que estudian y hacen ciencia, pero aún así hay un sesgo y hay una, sí, esta tubería que se rompe, que necesitamos ponerle esta reparación para que no tengamos esto del castigo de la academia, de que si te vas tienes que empezar a olvidarte de, sí, que vas a ser una gran académica.
0: Sí, uno no puede, para nivelar esas funciones, esos roles que cumplimos las mujeres, siempre hay que dejar algo de un lado, porque el hombre normalmente sigue sus funciones, sigue ejerciendo, sigue participando.
2: Claro, o sea, si lo vemos, por ejemplo, con las muestras. Ya, en astronomía es un poco más fácil porque nosotros, si paramos la investigación 2 años, las estrellas siguen igual millones de años. Sí. Pero imagínese a alguien que tiene alguna muestra química, no sé, sí, por ejemplo, como Jenny Blamey, que envió extremófilos de la Antártica al espacio, no sé si sabían eso. Lo envió hace como 2 meses. Imagínese ella dijera, no sé, es que no puedo hacerlo en 2 años. Murió esa investigación y tiene que empezar otra completa, y esos son años más, sí, de retraso. Porque los extremófilos, los seres vivos, ¿cierto? Todo esto no te da vacaciones, como las vacas acá en Osorno.
1: Perecedero.
2: Claro, las vacas no tienen vacaciones, no tienen feriado. Entonces uno tiene que trabajar, sacarle la leche y todo. Lo mismo con las investigaciones de ese tipo. Entonces ahí es donde uno empieza como a ver esta diferencia. ¿Y qué se puede hacer para revertir esto? Como le digo, tener un poco más de consideración con el tema de los roles de género, con los roles que tenemos cada uno de nosotros también en nuestra vida como científicos y científicas, y que no se nos castigue por querer hacer otra cosa.
0: Sí, bueno, muy interesante todo eso, y bueno, es parte de lo que seguimos trabajando aquí en este programa, resaltar y ver el rol de la mujer que hace todos los días, y sobre todo en carreras, en disciplinas que uno menos conoce. Por ejemplo, aquí conversamos aquí con agrónomas, con científicas, con de ecología marina, o sea,
1: mecánicas
0: que hemos, pero ya la segunda vez que hemos conversado con astrónomas, ya sea astróloga.
2: No, por favor, con N, siempre digo a la gente con N.
0: No, si tuviera, un día me pasó un chasco así, yo estaba hablando de matemáticas, qué desarrollar en los niños, para qué servía la matemática, y en vez de decir astronomía, dije astrología, pero bueno, también en valor.
2: Sí, me ha pasado.
0: No. Sí. Jennifer, bueno, muchas gracias por acompañarnos el día de hoy, el tiempo pasó rapidito, así como tus tics que en tu Instagram. Gracias por compartir tus experiencias, por recordar que la ciencia está presente día a día, y bueno, resaltar el rol de las mujeres, sobre todo en tu disciplina.
1: Así es. También gracias por mostrarnos la astronomía, que no solo ayuda a comprender el universo, sino que también inspira a nuevas generaciones a hacerse preguntas, a investigar, a construir un mundo de ciencias.
0: Te invitamos a despedirte con un mensaje para la audiencia.
2: Bueno, el mensaje que le quiero dar, especialmente a la gente que es de acá, que yo me siento muy contenta hoy día de poder hablarle a mi gente. Yo soy nacida y criada en Osorno, estoy acá también intermitentemente, y decirles de que las estrellas no solo se pueden estudiar, sino que también se pueden tocar, ¿cierto? Se puede llegar al espacio. Y las mujeres podemos ser lo que queramos. Simplemente tenemos que esforzarnos, tenemos que, tampoco las cosas se nos van a dar así en bandeja, hay que también luchar un poco, y cuando uno lucha, como que la victoria es un poquito más sabrosa. Pero luchar por esos sueños, ¿no? Que no nos impida el ser astrónoma o ser científica o cumplir nuestro sueño, un no, o un simplemente un eres del sur, no puedes. Porque la próxima astrónoma, la próxima gran científica de nuestro país puede venir de zonas tan remotas como nuestro Osorno querido. Así que motivarles a poder ser científicas, que nazcan más científicas desde acá y que así tengamos más representatividad, y que, quién sabe si en unos años más podamos abrir la carrera acá, yo feliz de poder volver a... Yo siempre he dicho, mi norte es volver al sur. Así que sueño con algún día poder trabajar acá, en la universidad, dar la carrera de astronomía, y que más astrónomos y astrónomas no tengan que irse de sus casas para cumplir sus sueños.
0: Bueno, Jennifer, muchísimas gracias, y a nuestra audiencia por estar semana a semana. Chao, chao.
2: Chao. Chao, gracias.
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3: Es la hora 13. 29 minutos.
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0: Colores, descubren sonidos o inventan formas, desarrollan imaginación y pensamiento flexible. Estas experiencias le permiten transformar elementos simples en nuevas creaciones y encontrar distintas maneras de representar lo que imaginan. Las experiencias sensoriales favorecen la exploración activa y permiten probar, transformar y descubrir nuevas posibilidades a través del juego libre. En este proceso, observan cambios, comparan resultados y experimentan con distintos materiales y sensaciones. Pintar con las manos, jugar con espuma, crear figuras con masa, mezclar elementos naturales o explorar con agua y tierra favorece la expresión, la curiosidad y el aprendizaje significativo. Además, estas actividades ayudan a fortalecer la coordinación y la capacidad de concentrarse en una tarea. En estas experiencias no existe una única forma correcta de hacer las cosas. Lo importante es experimentar, descubrir y crear con libertad, respetando las ideas y tiempos. Cuando los adultos acompañan sin dirigir constantemente, niñas y niños desarrollan mayor confianza en sus ideas y en sus propias capacidades. También aprenden a tomar decisiones, resolver pequeños desafíos y expresar emociones a través de la creatividad. Esto es todo. Hasta una próxima oportunidad.
1: Es la hora 14:05.

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1: Es la hora 14:47.

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1: Es la hora 15:19 minutos.

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2: Hola, estaba buscando formas para favorecer el lenguaje en niños y encontré la expansión gramatical.
3: Hola, ¿te refieres a cuando los padres completan o expanden lo que dice el niño?
2: Exactamente, es lo que algunos autores llaman como expansión gramatical. Por ejemplo, si un niño dice perro casa, el adulto podría responder: sí, el perro está en la casa. De esta manera, el adulto añade elementos gramaticales y semánticos que hacen que el enunciado sea más completo.
3: ¡Qué interesante! Eso suena como una forma muy efectiva de enseñar lenguaje a los niños. ¿Y esto realmente ayuda a los niños a mejorar su forma de hablar?
2: Sí, se ha observado que el uso de esta estrategia aumenta la probabilidad de que el niño imite espontáneamente al menos una parte de la expansión que hace el adulto. Sin embargo, es importante destacar que el objetivo principal no es que el niño imite, sino que se le presente un modelo de producción lingüística mejorada.
3: ¿Y esto a qué edad se puede practicar?
2: Es recomendable practicarla entre los 2 y 3 años de edad, ya que es una etapa clave para el desarrollo del lenguaje.
3: Me parece una técnica valiosa, especialmente para trabajar aspectos morfosintácticos en el desarrollo del lenguaje de los niños.

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0: Cool. Good setup.
1: Saludos, soy Ana Mujica, profesora de la Universidad de Los Lagos. ¿Sabías que la naturaleza ofrece experiencias únicas para el desarrollo sensorial durante la primera infancia? Los espacios naturales permiten que niñas y niños descubran el entorno de manera activa, utilizando el cuerpo, la observación y los sentidos para explorar lo que les rodea. Caminar sobre distintas superficies, sentir cambios de temperatura, observar insectos, escuchar el sonido de las hojas o percibir aromas naturales son experiencias que enriquecen el aprendizaje y la curiosidad. Estas vivencias permiten descubrir diferencias, comparar elementos y prestar atención a detalles presentes en el entorno. La naturaleza también ofrece oportunidades para el juego espontáneo y la exploración libre, favoreciendo la imaginación y el interés por descubrir nuevas cosas. A diferencia de algunos espacios cerrados o muy estructurados, los ambientes naturales permiten experimentar con mayor libertad y movimiento. Además, compartir tiempo al aire libre favorece momentos de calma, conexión y bienestar emocional. Muchas veces el contacto con la naturaleza ayuda a disminuir tensiones y facilitar

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1: Hola, hoy quiero hablarte sobre un concepto clave en el desarrollo del lenguaje infantil llamado madresía.
2: Claro, pero dime, ¿qué es exactamente?
1: Es cuando los adultos modifican su forma de hablar con niños pequeños, casi de forma instintiva. Usan un tono de voz más alto, un ritmo más lento y repiten frases cortas y claras. Esto facilita que el niño entienda y aprenda el lenguaje.
2: ¿Y desde cuándo es recomendable utilizarla?
1: Desde el nacimiento hasta los 3 o 4 años. Los bebés son muy receptivos a los sonidos y la madresía les ayuda a captar el lenguaje desde muy temprano. A medida que crecen, les ayuda a ampliar su vocabulario y entender mejor las oraciones.
2: ¿Y después de los 4 años no se puede utilizar?
1: Para ese entonces, los niños ya comprenden frases más complejas, así que la madresía se usa menos. Sin embargo, los adultos siguen adaptando su lenguaje según el desarrollo del niño.
2: Ok, pero ¿me puedes dar un ejemplo?
1: Claro. Imaginemos que un niño ve un perro. Un adulto podría decir, ¡mira, el perrito! ¿Ves el perrito? ¡Qué bonito el perrito! La repetición y la simplicidad ayudan al niño a aprender la palabra perrito.
2: No sabía que algo tan simple podía tener tanto impacto en el desarrollo del lenguaje de un niño.
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Hola, les acompaña Ana Mojica, profesora de la Universidad de Los Lagos. ¿Sabías que? Niñas y niños pueden vivir un terremoto de manera muy diferente a los adultos. Durante una emergencia, es normal que sientan miedo, confusión o inseguridad, incluso cuando no logren expresar con palabras lo que están viviendo. Su manera de comprender lo ocurrido depende de la edad, de las experiencias previas y, sobre todo, de cómo reaccionan las personas adultas que lo acompañan. Después de un terremoto, algunas niñas y niños pueden querer estar más cerca de sus cuidadores, necesitar más contacto físico, hacer muchas preguntas o buscar constantemente la presencia de un adulto. Otros pueden mostrarse más silenciosos, irritables o necesitar más tiempo para volver a sentirse más tranquilos. Todas estas respuestas pueden formar parte de un proceso normal de adaptación. En estos momentos, lo más importante es transmitir calma, responder a preguntas con información sencilla y permanecer disponibles emocionalmente les ayuda a recuperar la sensación de seguridad. Ofrecer espacios donde puedan expresar lo que sienten mediante el juego, el dibujo, la conversación. Recordemos que niñas y niños no solo necesitan protección física durante una emergencia, también necesitan sentirse acompañados, escuchados y contenidos por las personas que más los quieren. Esto es todo. Hasta una próxima oportunidad.

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1: Es la hora 18:31 minutos.

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4: Es la hora 18:52 minutos.

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0: ¿cachai?
1: Buena.
0: Y
1: buena.
0: Termina así, vos.
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1: Hoy vamos a hablar de una estrategia muy útil para el desarrollo del lenguaje en niños, el habla paralela. Esta técnica consiste en que el adulto describa en voz alta las acciones del niño, sin hacer preguntas ni esperar una respuesta. Esto expone al niño a un vocabulario de manera natural, permitiendo aprender nuevas palabras mientras realiza acciones cotidianas.
2: Vamos a ver un ejemplo para que quede más claro. Imaginemos a una mamá que está ayudando a su hijo a lavarse los dientes antes de dormir. La mamá va a describir cada acción que realiza el niño de la siguiente forma. Tomas el cepillo, le estás poniendo pasta y ahora te cepillas todos tus dientes de arriba hacia abajo. Muy bien, estás listo.
1: De esta manera vamos a ayudar al niño a asociar palabras con acciones. Esta técnica no solo aumenta el vocabulario, sino que también mejora la comprensión del lenguaje de forma relajada y espontánea.
2: Es una estrategia simple pero efectiva que se puede usar en el hogar o en el aula para apoyar su aprendizaje y desarrollo lingüístico.

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5: Es la hora 19:54.

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1: Saludos, les habla la profesora Ana Mujica de la Universidad de Los Lagos. ¿Sabías que el movimiento es una necesidad fundamental durante la primera infancia? A través del cuerpo, niñas y niños descubren posibilidades, exploran el entorno y construyen aprendizajes que no podrían desarrollar permaneciendo quietos durante largos periodos de tiempo. Caminar, correr, girar, arrastrarse, subir o mantener el equilibrio permite fortalecer la coordinación, la orientación espacial y la percepción del propio cuerpo. Estas experiencias ayudan a desarrollar seguridad en los movimientos y mayor confianza para interactuar con el entorno. El movimiento también favorece la exploración activa y la curiosidad. Cuando tienen oportunidades de desplazarse libremente, descubren nuevas formas de relacionarse con objetos, los espacios y otras personas. Además, moverse contribuye al bienestar físico y emocional. Muchas veces, después de actividades corporales, niñas y niños logran liberar tensiones, organizar mejor su energía y participar con mayor tranquilidad en otras actividades. Es importante ofrecer espacios seguros donde puedan moverse sin restricciones excesivas, permitiendo que prueben distintas formas de desplazarse y jugar. Los adultos cumplen un rol clave cuando comprenden que el movimiento no es desorden ni inquietud, sino una parte esencial del desarrollo infantil. Esto es todo, hasta la próxima oportunidad.